0: Hola, Juan Antonio, buenos días. Mira, soy Pilar de Argentina. A ver si me pone, dale beso con cariño. Y se la dedico como siempre, torta que trae. A ver si hoy sale, porque ayer quería pues, mandarlo y no había manera. Y vamos a ver si hoy se escucha o entra esa canción. Bueno, pues para torta que trae, ¿vale? Venga, besito para todos.
1: Venga.

Casares Costa acoge este próximo domingo la segunda edición de Wow y Miau Fest, una jornada de convivencia dedicada a las mascotas que reunirá diferentes actividades en los jardines del Rosario a partir de las 11 de la mañana. Un programa que incluye charlas sobre aprendizaje y educación canina, talleres infantiles, productos especializados para mascotas y la participación de una unidad canina, además de regalos, sorpresas y una zona de comida y bebida. La actividad está planteada como un espacio de encuentro para familias y propietarios de animales que podrán acudir acompañados, claro está, de sus mascotas. La entrada será libre. El Wow Fest celebra este año su segunda edición tras la experiencia de la primera convocatoria que reunió en Casares Costa a vecinos, familias y numerosos animales en una jornada centrada en la convivencia y en el conocimiento sobre las mascotas. El encuentro forma parte de la campaña municipal Deja Huella y está organizado por el Ayuntamiento de Casares con la colaboración de Comunicación Aldente.

0: para niños y, por supuesto, muchísimo ambiente, perruno y gatuno. Así que nada, os esperamos en los Jardines del Rosario este domingo. No faltéis a esta cita tan importante.
1: Desde Casares, 184 personas rodarán este fin de semana en los cortos express. Casares empezará a hacer cine antes incluso de que comience oficialmente su festival. Este fin de semana, 33 equipos y 184 participantes tendrán apenas 48 horas para idear, rodar y montar un corto, utilizando, eso sí, el municipio como escenario. Es la mayor participación alcanzada hasta ahora por los cortos express, una de las señas de identidad del Festival de Nuevo Cine Andaluz. José Antonio Valencia es el director de programación.
2: Algo de lo que ha crecido han sido los cortos express. Como ha dicho Javier, tenemos este año, si no me equivoco, creo que hemos superado el máximo de otros años. O sea, este año es el por ahora, porque se pueden inscribir todavía hasta el viernes mismo del concurso, se pueden seguir inscribiendo, pero ya hemos superado el número de participantes de ediciones anteriores. Entonces, antes nuestro festival era de lunes a sábado y hemos tenido que ampliarlo al fin de semana anterior para proyectar los cortos express y los cortos andaluces.
1: Las plazas para el curso de adultos que impartirá el director y guionista Santi Amodeo también están agotadas. La propuesta abordará la escritura y el desarrollo de un proyecto cinematográfico mediante el método de 8 movimientos, trabajando el largometraje como 8 bloques narrativos. La formación llegará también a los jóvenes, con Pepe Domínguez del Olmo, quien acercará...

Pasamos ahora ya a la provincia. Descubren en Antequera uno de los teatros romanos mejor conservados de Andalucía. Las nuevas excavaciones en Singilia Barba sacan a la luz parte del graderío medio del edificio, con grandes sillares en un estado excepcional de conservación. Uno de los grandes secretos arqueológicos de la provincia de Málaga ha vuelto a salir a la luz, las primeras excavaciones realizadas en 35 años en la ciudad romana de Singilia.

Muy buenas. Damos la bienvenida a nuestro programa Con Otra Mirada. Les damos la bienvenida a ustedes. Y estamos en este espacio que compartimos cada semana en Color Comunitaria y también a través de la red de emisoras de la Onda Local de Andalucía. Hoy nos proponemos abrir una tertulia amable de esas que hacen falta en el dial para asomarnos a un fenómeno que nos envuelve a diario, la pasión que ciega, la psicología del hincha, así hemos titulado nuestro programa. Nos preguntamos por qué esa pasión ciega que solemos asociar a las gradas de un estadio se ha filtrado hasta la última rendija de nuestro debate público. ¿Cómo hemos llegado a tratar los asuntos sociopolíticos, aquello que define nuestra convivencia cotidiana, con tanta visceralidad, con semejante nivel de crispación? Parece que hubiera

0: atisbo de matiz. Desde nuestro programa Con Otra Mirada, creemos que es urgente parar el balón. Necesitamos combatir de manera decidida la forma y los relatos de intolerancia y odio, no solo por salud democrática, sino por simple empatía humana. Desarmar la palabra no significa renunciar a nuestras convicciones, significa volver al respeto dialéctico, ese espacio donde escuchar al otro no se percibe como una derrota, sino como una muestra de verdadera madurez. A lo largo de estos próximos 55 minutos os vamos a invitar a quitaros las vendas del fanatismo, si es que la tenéis, y a mirar la realidad con otros ojos. Quedaos con nosotros. Nosotros arrancamos y aquí, como siempre, pues este que os habla, Pepe Monte, Manolo Sánchez, Manuel Sánchez Doblas, ¿qué tal? ¿Cómo estás?
1: Bien, bien. Pero el tema me trae de recuerdo de los carnavales un cuarteto que decía, buenos días, dice, buenos días tú, yo te he saludado a ti.
0: Bien traído ese tramo del chascarrillo de la chirigota de...
1: Parece que arrancamos ya con un poquillo de raspa, ¿no? De por la mañana ya andamos con a ver quién nos va.
0: Bueno, Miguel Ruiz Jiménez, ¿quiere hablar de una vez?
2: Yo siempre hablaré cuando me despaso. Además, no tienen por qué chillarme así. Bien, contento de estar una vez más aquí y a ver si te hacen caso y se quedan con nosotros.
0: Creo que compartimos nosotros y que la mayoría de los ciudadanos comparten esta sensación de que en el debate habitual, no solamente ya cuando se habla en tertulias radiofónicas, en programas de televisión, medios de comunicación, sino que en el lenguaje cotidiano de la conversación entre amigos, en los bares y esto, hay como un ambiente, diríamos, de hooligan, ¿no? De todo el mundo tiene que apostar a algo y en contra de algo. No sé si tenéis esa sensación.
1: Sí, más bien en contra de algo. Parece que tenemos que ir buscando el objetivo desde temprana hora de la mañana a ver a quién tenemos que tirarle el dardo cada día. Es que ha dicho, quizás malinterpretamos muchas veces los mensajes. Hoy día, como estamos continuamente utilizando redes, utilizando medios y son inmediatos y tal, también tenemos la inmediatez de decir o equivocarnos en la percepción de lo que se ha querido decir. A lo mejor no interpretamos bien lo que nos ha llegado y eso nos produce una reacción, una contrariedad y un posicionamiento enfrentado, ¿no?
2: Sí, suele pasar. De cualquier manera dicen que la del hincha es la única locura que está socialmente permitida. Y no es que le guste el fútbol, es que el equipo es parte de su yo, ¿no? El cántico, la bufanda. Yo tengo, por suerte o por desgracia, vivo cerca de un campo de fútbol, como es la Rosaleda. Y bueno, y por mera coincidencia, porque ha encartado, he visto muchas veces de cerca dónde se reúnen, en la Roca, hablando de Málaga. Bueno, esa cantidad ingente de personas que parece que están medio locas, ¿no?
0: ¿Has dicho la Roca? Como los mejillones.
2: En la Roca hay un...
0: Roca es una barriada de Málaga.
2: Roca,
0: ¿no?
2: Es una barriada de Málaga que está cercana al campo de fútbol y ahí es donde desde ahí salen hacia el campo de una forma que de verdad que pone las cosas de fútbol, ¿no? Porque es que es el cántico, la bufanda, el mismo bar, el mismo asiento. No es superstición. Es un ritual.
1: Calentito.
0: Bueno, si solamente fuera para afianzar la identidad, recalcando lo propio, ¿no? Haciendo valer lo interesante de nuestro posicionamiento, pero es que como que esto precisamente para afirmarse necesita al contrario, ¿no? Entonces un hincha del Madrid necesita contrastar su identidad con otro hincha que sea del Barcelona. Claro.

0: Claro, no sé, eso, bueno, a lo largo del programa iremos viendo precisamente esos antagonismos que se producen sin ningún tipo de explicación razonable, simplemente por el hecho de tener a alguien con el cual confrontar y sacar de dentro las pasiones, ¿no?
1: Pero esa pertenencia al grupo, tú dices el cántico, yo lo veo bien, hacer un poco de ritual pues en el fútbol. Pues sí, pero trasladarlo a un hemiciclo, a una función pública, por ejemplo, donde ya está permitido el insulto, está permitida la degradación del adversario, persecución por persecución, el aplauso ese impensado, o sea, sin nada más que el de mi equipo ha abierto la boca, el líder, el macho alfa ha abierto la boca y aplaudimos ahí como si fuera...
0: Vamos a entrar.
2: A lo largo del programa vamos a ver el símil tan grande que hay entre una cosa y otra, ¿no? Uh-huh. Entre una oficina y otra.
0: Bueno, ¿qué es lo que interviene en el psiquismo, en la psicología de una persona o de un grupo, ¿no? Para transformar esa afinidad, ya sea deportiva o de otro tipo, política, o esa afinidad, para transformarla en una pasión ciega. O sea, ya es que apuesto, sea lo que sea, por lo mío y en contra de otro. ¿Qué es lo que sucede en el cerebro humano, en nuestro psiquismo, para que eso, que podría ser aceptable, respetable, se convierta en una pasión ciega que nos hace incluso fanáticos?
1: Posiblemente sea el peligro de permanecer solos, ¿no? El no pertenecer a un grupo, el no estar reconocido, el no tener una protección y una identidad que nos respalde y nos aúpe, porque a lo mejor estando solos podemos pensar que estamos equivocados, ¿no? Pero si estamos en grupo, ¿cómo nos vamos a equivocar? ¿Cómo vamos a ser tan torpes como ir 50 o 60 personas al unísono, ¿no? Marchando como un desfile militar, ¿no? En el sentido disciplinario, ¿no? Lo que diga la bandera, la bufanda, el cántico, pues eso a mí me da un respaldo que a lo mejor yo solo, pues a lo mejor parece que soy vulnerable, ¿no?
0: Existiría una pasión sana también, ¿no? Apasionarte con las cosas está bien, ¿no? Pero cuando esa pasión sana se transforma en pasión ciega y en fanatismo...
2: Vamos a ver, científicamente, cantar todos juntos al unísono apaga la corteza prefrontal, que es exactamente la parte que razona, y enciende el sistema límbico, que es lo que regula las emociones, la memoria y demás. Por eso en las gradas, tanto en la grada de fútbol como en las gradas de un congreso, de los diputados o del Senado, haces cosas que nunca harías estando solo.
0: Uh-huh. Y esa sensación también de pertenencia tribal, ¿no? Eso yo creo que tiene una procedencia psicológica en ese natural tribal que tenemos todos. Tenemos que asociarnos y estas cosas no están superadas. La historia no nos ha hecho del todo superar esto. Tenemos esas sensaciones de como has dicho tú, Manolo, de estando agrupados. Esto da certeza, esto da tranquilidad, da seguridad. Estamos en lo correcto porque para eso estamos respaldados. Pero también provoca ese mecanismo de buscar la seguridad de lo nuestro y que cualquier cosa que sea contraria a esto, pues tenemos que defendernos de ella e incluso, peor que defendernos, a atacar, ¿no? Entonces, yo creo que eso está ahí latente en la psicología humana y bueno, de vez en cuando, o muchas veces, tristemente, se pone de manifiesto.
1: Desde muy antiguo vemos las tribus, al hablar de tribal, pues los mecanismos ahora son cánticos, pero en los reportajes o en la rememoración de la historia vemos a ese hombre primitivo tocando con dos palos en un tronco, marcando un ritmo, ese ritmo que identifica, digamos, al poblado o que hace
2: de llamada, de
1: conglomerante, para que todo el ritmo nosotros tenemos un ritmo cardíaco que nos da unos impulsos, pues el ritmo cardíaco de una tribu son esos sones, pom, pom, pom, pom, que llaman a unificarse, ¿no? A agruparse, ¿no? Uh-huh. A identificarse.
0: Bueno, estamos todos los tres de psicólogos esta mañana. Ya, sí, sí. Ya hemos metido un poquito de... Vamos a entrar en una materia más, diríamos, más...
1: No se esperaba.
0: Más divulgativa, ¿no? ¿Cómo influyen? ¿Cómo influyen los medios de comunicación, de los cuales participamos muy modestamente con nuestro programa? ¿Cómo influyen? ¿Cómo influimos? Y las redes sociales, de las cuales también nosotros participamos, en ese hinchismo, en ese hooliganismo que existe en los niveles sociales y políticos en la actualidad. Los medios de comunicación, las redes sociales, ¿cómo, qué culpa tienen o qué que han provocado lo bueno que pueda tener este aspecto de pasión?
2: Influyen y mucho. Pero los medios no inventaron el hinchismo. Fueron las redes que le pusieron esteroides, le pusieron fuerte, le pusieron un altavoz gigante y un modelo de negocio al que seguimos a millones, ¿no? Antes tenías que ir al estadio, ahora la tribu te lleva en el bolsillo 24/7. En el fútbol tienen 90 minutos de pasión y 6 días de calma. En la política actual...
0: Eso sería antes, ahora hay partido todos los días.
2: Bueno. Bien.
1: Y una barra del bar que sí, está siempre abierta.
2: Las circunstancias también están cambiando en ese aspecto, ¿no? Digo, en la política actual no hay entretiempo. Ahí sí que no hay entretiempo. Eso hay partido permanentemente. Antes tenías un vecino que pensaba distinto o era de otro equipo y te caía bien. Ahora solo ves a un contrario extremista al que no puedes ver de ninguna de las maneras.
1: Uh-huh. A mí los medios o la prensa o la televisión, que es lo que más se... o la radio, que también influye como medio de comunicación, es el titular, la última hora. Todos los días, en cualquier programa, en cualquier informativo, en cualquier... Noticia de última hora, el escándalo del día, esa sensacionalidad, esa lo que antes era un periódico semanal, había una tirada semanal,
0: sí, viene el caso.
1: Con los sucesos, con la viene al caso, con las noticias impactantes y tal. Ahora se ha convertido en que cada 5 minutos hay una noticia impactante. Todo donde no hay una noticia, y eso también hay especialistas, porque lo estamos sufriendo y lo estamos viendo. Noticia de última hora, el escándalo del día, esa sensacionalidad, esa... Lo que antes era un periódico semanal, como era el caso, creo que había una tirada semanal,
0: sí, viene el caso.
1: Con los sucesos, con la... viene el caso. Con las noticias impactantes y tal. Ahora se ha convertido en que cada 5 minutos hay una noticia impactante. Todo donde no hay una noticia, y eso también hay especialistas, porque lo estamos sufriendo y lo estamos viendo, que hay especialistas que donde... Pero bueno, la señora va con el carrito a la compra, pero dime, es que el autobús le ha echado encima... pero si no hay noticia, es que de donde no hay... Se intenta sacar una sensacionalidad y una última hora y un extremismo y un mensaje.
0: Y está como latente que ante cualquier cosa que sucede en la vida hay un mecanismo que dice, ¿qué dirían los míos? Porque a eso es lo que me apunto, ¿no? Entonces,
1: también
0: en el ¿qué dirían los míos? Yo pertenezco a esto y tengo que hacer mi razonamiento, tengo que llevarlo a la posición de los que habitualmente son los míos, ¿no? Entonces, eso va generando ese distanciamiento entre bloques, diferentes bloques, ¿no? Vamos a poner una primera pausa musical y continuamos con esta tertulia amable que espero que les esté gustando.

0: Qué bonita, bonita letra. No me refiero al parachurirururu, no me refiero al resto. El gran Antonio Flores, una canción que invita a cambiar de actitudes y a retomar la bondad, a retomar el buen rollo, retomar pues todo lo que sea necesario, nunca con violencia. Bien, bueno, yo creo bueno. que esto tiene
1: mí,
0: que...
1: A mí lo que me gusta es el parachuchuruchuchu. A ver cómo...
0: Bueno, yo creo que te gusta todo lo demás. Bueno, ¿por qué el modelo? Seguimos aquí hablando de esta pasión ciega y este estilo de hincha que estamos adoptando en la vida cotidiana, ¿no? Y os pregunto, compañeros, ¿por qué ese modelo de confrontación deportiva que ya sabemos que se da en los estadios, que se ha dado casi siempre, ¿no? Pero que quedaba ahí en ese... social y político, la vida ordinaria. Parece que ese estilo es el que predomina ahora mismo, yo qué sé, hasta en las cenas familiares, ¿no? Antes era impensable que las familias se reunieran a discutir. Hoy día es que las familias temen reunirse precisamente por no discutir. Eso que está... Y que me perdone el aquí presente, tantemos del cuñadismo, ¿no? Digo el que aquí presente porque somos cuñados, ¿no? Pero que la gente intenta evitar esos espacios y hay como una autocensura, ¿no? Porque sabemos que se va a liar, ¿no? No, de esto no se habla y prácticamente tenemos todo un mecanismo de autocensura porque como traspasemos esa autocensura, es que efectivamente se lía, ya sea el tema que sea.
1: Se discute por todo.
2: Era y es verdad, ¿no? Es que, ¿por qué pasa? Bueno, porque era inevitable. El cerebro humano, seguimos con las cosas científicas y demás, prefiere un partido mejor que un parlamento. Eso es así, ¿no? Y la política, que no es tonta, descubrió que si te trata como hincha, te controla mejor que si te trata como ciudadano. Un problema social real... Es complejo, es aburrido y muchas veces sin culpables claros, ¿no? Y no se soluciona en 90 minutos. Ser hincha solo requiere chillar y chillar y decir barbaridades muchas veces, ¿no? No contaminó el debate por accidente, lo contaminó porque funciona, porque así funciona, ¿no? Un ciudadano piensa, un hincha o un diputado obedece.
0: Uh-huh. Claro, según tú, esto es generado, no es espontánea. O sea, ha habido interés en que esto suceda así como está sucediendo.
1: Sí, sí, hay interés y además hay muy poca vergüenza. Porque dentro del hemiciclo, dentro de eso, se puede insultar tranquilamente, que está permitido y está reconocido por la ley. Podemos hablar de que me gusta la fruta o podemos hablar de un señor presidente de un gobierno tranquilamente, porque no es una persona que no sea atacable. Podemos atacar a quien sea, de la manera que sea y con los mismos argumentos que se discute la decisión de un árbitro de fútbol. O sea, se puede uno acordar de la madre, de la familia, de que es blanco, de que es de color, de que es de una raza o que es de otra etnia, porque todo, pues llega a ser alcanzable y puede ser denostado como una ofensa para afianzarme yo en esa tribalidad, en ese posicionamiento. Mi posicionamiento, mi equipo, mi participación, la tuya, la contraria. Yo voy a atacarte. Hace 3 días dije que estaba de acuerdo en esta idea, pero hoy me da igual, lo rebato. Digo lo contrario por tal de seguir llevándote la contraria. O sea, se ha convertido la falta de diálogo, que no estamos hablando de diálogo, estamos hablando de una falta de diálogo. Se ha convertido en una forma de embestir al contrario de cualquier manera. Si yo en un momento decía blanco, ahora me da igual, digo negro. ¿Por qué? Pues porque es que tú has cambiado o tú me estás diciendo que el blanco, sí, es verdad, que era tal y cual, que era mi opinión de hace 3 días, pero yo ahora digo negro. ¿Por qué? Y mire usted, es que hoy, como es de día, será su opinión. ¿Cómo que será mi opinión? Si es de día, es de día. Y si es de noche, es de noche. Eso no son opiniones. No son discutibles. Es que son fanatismos o son situaciones o confrontaciones que son absurdas. La estamos viendo todos los días. O soy el vencedor o eres el perdedor.
2: Una de las dos.
1: Una de las dos. O yo soy el vencedor o tú eres el perdedor. Eso es lo que hay.
0: Bueno, parece como que estuviéramos de acuerdo en que esto tiene una promoción, incluso desde las instituciones, que tendrían que velar por lo contrario, ¿no? O sea, asistimos a un debate parlamentario. Yo los miércoles que suelo seguir, si puedo, pues el control al gobierno, raro es que no se abra la sesión con la primera intervención, que normalmente es preguntas del jefe de la oposición, y se abra ya en la primera intervención con unos ataques directos, implacables y a veces cargados de insultos sutiles o directos, ¿no? Pero es que las respuestas van en la misma línea, y entonces si eres capaz de aguantar hasta que termine esa sesión de control al gobierno, terminas absolutamente cabreado, o si eres hooligan de uno o de otro, pues reafirmado en tus posiciones y en contra de las de otros. Quiero decir con esto que desde quienes precisamente tendrían que velar porque el debate público fuera pues amable, buscando el bien común, razonable, apoyado en argumentos, buscando soluciones, pues hacen precisamente todo lo contrario, con una ambición única de derribar al contrario y de llegar al poder como sea, ¿no? Pero quita que después te dicen, no, cuando nosotros lleguemos al poder, se va a acabar aquí el insulto, todo el mundo va a ser respetado y va a ser respetable, cuando nosotros lleguemos al poder. Eso lo hemos oído hace unos días de un portavoz parlamentario, ¿no? No me voy ahora a ceñir, porque lo podría haber hecho también cualquiera de las otras siglas, pero es que esto es absolutamente absurdo, ¿no?
2: Es totalmente absurdo. Es tan absurdo de que te pasan las sesiones pidiendo que aquello te tienen que dar 100 millones para arreglar aquello, y cuando te lo dan, dice que ya no quiere, que eso ya no sirve. Tan absurdo como eso.
1: Sí, y lo peligroso que es que eso se transmite a la sociedad. Los que no estamos capacitados para hacer unos análisis, la realidad es muy compleja, porque las realidades son muy complejas. Yo no digo que haya que estar a favor o en contra del aborto. No voy a entrar en eso. Yo no voy a ponerme a posicionarme por mi creencia, por mi ética o por lo que sea, si el aborto es bueno o es malo. Pero cabe la posibilidad de que, si está legalizado y está reconocido, la persona que acuda y admita o necesite, y estoy poniendo un ejemplo nada más, necesite esa práctica, no tenga que ponerse en mano de un matarife o hacer un viaje como se hacía antiguamente, las familias pudientes que hacían un viaje al extranjero, la hija y tal y que cual, para que alguien con un cierto nivel pudiera efectuar una operación. Entonces, yo no digo que haya que estar de acuerdo. ¿Por qué? Porque es muy compleja. La realidad es compleja. Es muy discutible. Hay muchas facetas. Pero si tenemos el mecanismo aceptado y legalizado y reconocido, pues habrá una posibilidad de aplicarlo o no aplicarlo. Yo, en mi caso, tomaré mi decisión libremente, porque soy libre.
0: Estás poniendo un ejemplo de algo que da lugar a una
1: confrontación,
0: una confrontación de un contrarrazonamiento, ¿no? Hay quienes piensan de una manera, otros piensan de otra, y efectivamente entre todos tendremos que buscar soluciones de tipo legal, de tipo ético, de lo que, pero claro, hay que buscar soluciones, no atrincherarte en tu posición y ir en contra del otro. No solamente en estos temas que diríamos de frontera, sino en cualquiera, ¿no? Eso es lo que estamos asistiendo a diario, a esta confrontación permanente por cualquiera de los temas. Has puesto uno que es concretamente uno que se sitúa en la frontera de lo legal, lo ético, los temas de conciencia personal, temas de cuestión colectiva, pero
1: es que la vida es así de complicada. Es que toda la vida es así de complicada. Y si no llegamos a un análisis y a un estudio minucioso, pues no podemos decir que tú seas un criminal o tú eres una persona... Yo no te puedo tachar ni por una cosa ni por otra. En mi creencia y en mi ética estará la libertad o la posibilidad, pero en la tuya mandas tú.
0: Uh-huh. Ese es el respeto por lo que tenemos que tener, claro, apoyado en que cada persona debe ser libre, debe ser responsable, debe actuar en consecuencia y atenerse a la legalidad vigente, que además se hace de forma democrática. Las legalidades se establecen de forma democrática. Ese es el sistema que nos hemos dado, pero el sistema que en los métodos y en los estilos no se está pareciendo a lo que propugna, ¿no? Porque cuando hablamos de democracia, pues estamos hablando de sentido común, de hacer las cosas entre todos, de autogobernarnos entre todos, eligiendo libremente a quienes nos tienen que... Pero todo esto queda un poco aparcado y los estilos y los métodos son precisamente antidemocráticos, aunque estemos hablando en lugares democráticos.
2: Hay un millón de ejemplos para lo que estamos hablando, ¿no? Y de verdad que es muy complicado, ¿no? ¿Cómo reconociendo, cómo sabiendo que tú tienes que aceptar en tu comunidad 300 jóvenes, en el caso que nos ocupa tantos tardiarios, no lo admitimos? Si está legalizado y está obligado a recibirlo, ¿por qué dices que no? ¿Porque te da la gana? Es muy complicado, es muy complicado.
0: Bueno, si le pregunta a cualquiera de aquellos que dicen que no, los mismos no saben responder por qué no, sino simplemente porque, bueno,
2: pues no quiero.
0: Este es mi grupo, yo me he apuntado a este grupo y este grupo dice que no, por lo tanto yo digo que no. Hasta
2: pero nadie te lo va a reconocer de esta manera. Uh-huh.
1: Pero yo no soy racista, yo no soy racista, yo lo que soy es ordenado. ¿Por qué? Es que, digamos que la demagogia o la explicaciones son muy cortas, son infantiles, prácticamente no superan el primer grado. ¿Cómo que usted no es racista? Usted es racista porque está haciendo una interpretación. Usted no es ordenado. Usted es una persona que no admite que haya... No, yo sí, porque yo me relaciono, porque yo, la vecina mía que compra la fruta en el mismo sitio que yo, pues de esta religión y tal, y yo le doy los buenos días todos los días. Bueno, pero a lo mejor lo dices con un poquito, o te encoge un poquito para dar los buenos días. No lo sé.
0: Hay excepciones, ¿no? Pero tú vas a un campo de fútbol, digo que hay excepciones. Tú vas a un campo de fútbol y te ponen la camiseta del equipo local, en nuestro caso el del Málaga, y te metes allí a ver un partido en el cual se está enfrentando contra un equipo rival, diríamos, normal, general, digamos un Sevilla, ¿no? Y están enfrentando el Málaga y el Sevilla, y ahora el Sevilla está jugando mejor que el Málaga, y tú te atreves a reconocerlo y aplaudir una buena jugada del Sevilla. Digo que hay excepciones porque hay veces que se reconocen los méritos ajenos, pero son excepcionales. Ahora, atrévete tú dentro de un grupo concreto, vistiendo una camiseta que con la cual te has identificado, a hacer reconocimiento de lo que quien piensa diferente o eso no se hace. O sea, está absolutamente condenado por parte del grupo al que tú perteneces. Y diría, bueno, pues si no te gusta la cosa, bórrate del grupo, ¿no? Porque tú, si estás aquí, tienes que hacer esto. Aunque tu razonamiento, tu conciencia responsable te lleve precisamente a reconocer lo que dice el contrario, ¿no? Es una de las facetas de este hinchismo o hooliganismo deportivo y en general, ¿no? No reconocer las bondades que puede tener y las virtudes que pueden tener los adversarios o los contrarios, ¿no? No los enemigos, porque es que se conciben como enemigos.
1: Es complicado, lo que tú propones es una valentía que hoy no se practica. No vas a hacer una buena análisis o un buen comentario del adversario y tal, si tú lo que estás rodeado es en el centro de trabajo, por decir algo, antes los 5 minutos esos que llega antes de empezar la jornada, y resulta que todos tus compañeros tienen ese fanatismo, esa tal, y tú dices, no, pues el árbitro actuó bien, o hizo, bueno, pues a mí me parece que la falta la pitó convenientemente o tal, o que se te ocurra hacer ese comentario. Falta esa valentía. Falta esa valentía, y además yo creo que está la con, digamos, con la conciencia llevada a que tú no abras la boca, tú no expresas tu opinión por temor a estar señalado por los demás.
2: Claro. Que más que la convicción, más que las ideas, el miedo a que tu propia tribu te eche, eso es terrible, ¿no? El hincha político no grita tanto por amor a su equipo como por terror a que su equipo dude de él. Y claro, tu cerebro aprende rápido, ¿no? Mejor unirme al cántico, aunque me parezca exagerado, o aplaudir a rabiar en un parlamento, aunque me parezca absurdo lo que están diciendo. Tú eres de ese grupo y tienes que aplaudir eso, aunque te parezca mal, ¿no? Lo que no puede verme nadie es dudar, ¿no? Si dudo, duro 10 minutos en el campo, ¿no? Y no es que todos sean fanáticos convencidos, ¿no? Es que el sistema castiga al moderado, ¿no? Y premia al exaltado, ¿no? La valentía hoy no es gritar contra el otro bando. Es ser capaz de decirle a los tuyos, esto no está bien. Esa es la verdad de la valentía.
1: Es que hay un factor en la política que es el escalafón, es la escalera. Entonces, si tú no estás en la línea y no estás en la... Pues tú no vas a aparecer en la próxima lista, tú no vas a estar bien posicionado en la próxima convocatoria. Entonces, tú te estás asegurando, tú estás comprando con esa hipocresía que estamos hablando, porque en algún momento todos, digamos, somos o hemos practicado la hipocresía, pero estamos afirmándonos en una contradicción interna nuestra. ¿Pero a qué? A costa de garantizarnos el futuro, el puesto en que podamos permanecer agarrados a esa nómina o a esa
2: situación. Claro.
0: Bueno, esperamos que esté resultando interesante y esté provocando en el buen sentido pues también esa reflexión personal, y si se lleva después a diálogo y debate, entre debate sano. pasión sana. Vamos a oír un tema musical que yo creo que también tiene que ver con esto que estamos hablando.
3: Puede que a ti te guste o puede que no.